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0: Si has perdido el camino y andas en busca de dirección, recuerda que Dios no ha terminado contigo. Él tiene un plan perfecto para tu vida. Solo tienes que declararlo como el salmista decía: Jehová cumplirá su propósito en mí. Tu misericordia, oh Jehová, es para siempre. No desampares la obra de tus manos. Salmo, capítulo 138, versículo 8.
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4: 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Si recibe a Cristo y nace de nuevo, nunca verá la segunda muerte, la muerte espiritual, que consiste en ir al infierno, en ser condenado. Acérquese a Jesucristo, recíbalo y obtenga la promesa de que nunca será destruido por la segunda muerte. Siga con nosotros y escuche con atención el mensaje de la palabra de hoy. Esmirna.
5: ¿Qué le dice usted a las personas que no anticipan otra cosa que no sea sufrimiento, dolor, inclusive tortura o encarcelamiento? ¿Cómo anima usted a esas personas? ¿Cómo las ayuda a soportar la situación por la que están pasando? Esa es la situación que encontramos en una carta de Jesús a los cristianos en una iglesia en un lugar llamado Esmirna. Eso se encuentra en el capítulo 2 de Apocalipsis, en el Nuevo Testamento, comenzando en el versículo 8 y siguientes. Compartí con ustedes anteriormente la primera carta de Jesús y esa fue la carta dirigida a la iglesia en Éfeso. Hubo 7 iglesias que recibieron tratamientos especiales de parte del Señor Jesús: ánimo, críticas, desafíos y recordatorios de que Él es el Rey de Reyes y el Señor de Señores. Nosotros también hacemos eso para que Jesús anime individualmente a cada iglesia a acercarse a Él. Dele un vistazo a la iglesia en Esmirna, a lo que dice el versículo 8. Escribe al ángel de la iglesia de Esmirna. Esto dice el primero y el último, el que murió y volvió a vivir. Conozco tus sufrimientos y tu pobreza. Sin embargo, eres rico. Sé cómo te calumnian los que dicen ser judíos, pero que en realidad no son más que una sinagoga de Satanás. No tengas miedo de lo que estás por sufrir. Te advierto que algunos de ustedes el diablo los meterá en la cárcel para ponerlos a prueba y sufrirán persecución durante 10 días. Sé fiel hasta la muerte, y yo te daré la corona de la vida. El que tenga oídos, que oiga lo que el Espíritu dice a las iglesias. El que salga vencedor no sufrirá daño alguno de la segunda muerte. Usted tiene la sensación de que esos cristianos estaban sufriendo una severa persecución. Se habla sobre ser arrojado a la cárcel por un periodo de tiempo. Inclusive hay una conversación sobre el sufrimiento y la muerte por el nombre de Jesús. Lo que el Señor estaba haciendo allí era tratando de preparar a esos cristianos para un ataque del mundo. Lo primero que hizo fue identificarse como el primero y el último. Quizás recuerdes que también en Apocalipsis Jesús se llamó a sí mismo Alfa y Omega. Él es el principio y el fin. Esto me lleva de vuelta a los profetas del Antiguo Testamento, como Isaías, quien dijo que hay un solo Dios y no hay otros. No hay ídolos, no hay contendientes, solo existe el Señor Dios del cielo y la tierra, el Creador de este mundo, el único quien redime a su pueblo. Jesús tomó todos esos títulos y los aplicó a sí mismo. No hay otro Señor que Jesucristo, el primero y el último. Ahora, ¿cómo puede ser eso si Él es el primero y el último y el Dios del Antiguo Testamento estaba diciendo lo mismo? Bueno, eso es porque el cristianismo nos enseña el Dios trino, tres personas en una divinidad. Y por lo tanto, al final no hay conflicto. Es una simetría poco común. El hecho de contemplar a Dios como la Trinidad es para nosotros algo muy diferente, pero así es como Él se revela en la Biblia, y Jesús hizo la afirmación de que Él es el primero hasta el último medio que cubre todas las situaciones. Él es todopoderoso, es capaz de todo y todo lo sabe. Entonces no hay nada con lo que Cristo no pueda lidiar. En efecto, vemos que inclusive derrotó a la muerte por medio de su resurrección. Entonces cualquier cosa con la cual los humanos se vayan a encontrar cuando tenemos al Señor Jesucristo con nosotros, no hay nada que no podamos vencer. De hecho, es por esa razón que Jesús dijo en el versículo 11, «El que salga vencedor no sufrirá daño alguno de la segunda muerte». A decir verdad, la frase «el que salga vencedor» se usó en todas las siete cartas a los cristianos. Siempre hay algo que vencer, siempre hay algún enemigo, siempre hay un intento para tratar de destruir y frustrar a los cristianos, y Jesús nos llama a avanzar inclusive ante el sufrimiento, inclusive frente a la persecución, para continuar confesando su nombre, para continuar soportando por el bien del Evangelio, y entonces nos convertiremos en vencedores, personas quienes recibirán la corona de la vida en el nombre de Jesús. Esmirna era una comunidad muy interesante. La iglesia a la que Jesús dirigió estas palabras, Esmirna, Jesús dijo que tenía una sinagoga de Satanás. Es muy posible que este fuera el tipo de referencia que Jesús tenía en mente cuando se refería a los judíos como hijos del diablo. Ahora, por supuesto, no todos ellos eran judíos. Ellos eran los que se oponían a Jesús, los que odiaban a Jesús y querían verlo asesinado. Probablemente fue ese grupo más pequeño de judíos quienes fueron muy hostiles a los cristianos, quienes querían verlos perseguidos, querían verlos arrastrados lejos, como lo habían hecho con Jesús. De hecho, hubo un padre de la iglesia primitiva llamado Policarpo, quien vivió alrededor del año 69 al 155 después de Cristo. Él era el obispo de la ciudad de Esmirna, en otras palabras, era un líder cristiano. Él fue atacado y quemado en la hoguera y fue martirizado por el nombre de Jesús. Entonces empiezas a ver la razón por la cual Jesús les estaba advirtiendo, por el hecho de que habría oposición que vendría contra ellos a nivel local, y la historia de esta región en contra del cristiano continuaría por lo menos por un periodo de 150 a 200 años. Los primeros cristianos estaban siendo advertidos de eso. Algunos de ellos serían encarcelados y otros serían martirizados. Detengámonos por un momento y recordemos a nuestros hermanos y hermanas en la fe en todo el mundo, que actualmente sufren una verdadera persecución, inclusive tortura, encarcelamiento. Algunos son martirizados, asesinados, solo por tener el amor de Jesucristo en sus corazones, por tener el valor de confesar públicamente a Jesús. Algunos de nuestros hermanos y hermanas son arrastrados, golpeados y encarcelados. A otros se les confiscan sus propiedades. A algunos les son destrozadas sus familias. Muchas personas tienen que huir de su comunidad local bajo amenaza de muerte. Eso realmente sucede. Esto ocurre en el mundo de hoy porque hay muchos que odian al Señor Jesús. Hay muchas personas que sienten desprecio por Cristo. Por lo tanto, las palabras que Jesús le dijo a los cristianos que luchaban y eran perseguidos en Esmirna también se aplican a los cristianos de hoy en día. Él sabe la calumnia que usted está sufriendo. Él sabe que hay personas que pueden odiarlo, torturarlo y encarcelarlo. Puede ser que usted tenga que sufrir persecución por un periodo de tiempo, pero recuerde que Jesús es el primero y el último, el único que tiene el control de la historia de principio a fin, el que ha resucitado de entre los muertos. Por eso dice el versículo 11 que quien lo oiga, quien cree en él, vencerá. No será tocado y no será lastimado por la segunda muerte. ¿Cuál es el debate de una segunda muerte? Yo tengo una frase que utilizo en relación con esa frase de la segunda muerte, y esto es lo que suelo decir. Si naces de nuevo, es decir, si eso sucede con el bautismo y el recibimiento del Espíritu de Dios, así que vienes a Jesucristo y lo recibes, y por medio del Espíritu Santo, naces de nuevo. Usualmente comencemos de nuevo. Si naces de nuevo, solo morirás una vez. Si no has nacido de nuevo, morirás dos veces. Ahora bien, aquí me estoy refiriendo al aspecto físico del nacimiento y la muerte, pero también me estoy refiriendo al aspecto espiritual del nacimiento y la muerte. Todos nacemos una vez físicamente, y luego, por supuesto, a menos que Cristo regrese antes, todos moriremos físicamente. Pero también hay renacimiento espiritual, y eso es nacer de nuevo, llegar a ser un cristiano. Si naces de nuevo y vienes al Señor Jesús, no tendrás que sufrir la segunda muerte, la muerte espiritual, la cual consiste en ir al infierno, en ser condenado. Y por lo tanto, Todos aquellos quienes están sufriendo en este mundo pueden sufrir la muerte física y la persecución, pero el aliento es que nunca verán la segunda muerte. Lo animo a que tome estas palabras en serio. Si usted no ha recibido a Jesucristo, entonces recíbalo. A usted se le puede dar una promesa de que nunca verá la segunda muerte. Espero que usted valore eso y espero que considere a Jesucristo más importante que cualquier otra cosa. Espero que usted aprenda a amarlo inclusive si las personas que lo rodean lo desprecian y lo odian. Es más importante recibir a Jesucristo y estar con Él. Aquellos quienes reciben a Jesús tienen la promesa de que si nacen de nuevo, morirán solo una vez y recibirán la vida eterna. Espero que se acerque a Jesucristo, que lo reciba y obtengas esa promesa de que nunca va a ser destruido por la segunda muerte.
6: Gracias al Pastor Schwerer por el mensaje que hemos escuchado hoy. Apreciamos siempre la enseñanza oportuna que nos da. En estos últimos minutos del programa, escuchemos música especialmente escogida para usted.

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Semanalmente en este horario traemos a usted un estudio sobre una palabra que se aplica a principios cristianos en nuestra vida. Hasta la próxima semana, cuando le traeremos la palabra de hoy.

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0: Si has perdido el camino y andas en busca de dirección, recuerda que Dios no ha terminado contigo. Él tiene un plan perfecto para tu vida. Solo tienes que declararlo como el salmista decía: Jehová cumplirá su propósito en mí. Tu misericordia, oh Jehová, es para siempre. No desampares la obra de tus manos. Salmo, capítulo 138, versículo 8.
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2: Esta es la hora.
3: 10:30 minutos.

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6: Los hijos, mis amigos, son un regalo de Dios. Son como una hoja en blanco donde usted, Señor Padre, con su comportamiento y actitudes, escribe en el corazoncito y en la mente lo que ellos recordarán. Así que ser padre es un trabajo arduo y constante. Se lo voy a repetir. Es un trabajo arduo, especialmente en nuestros tiempos donde nuestros hijos tienen tantos desafíos. Hay que aprender mientras caminamos con ellos cómo ser mejores padres. Los hijos, mis amigos, dependen totalmente de nosotros y cada uno de ellos necesita atención especial, ya que cada uno de ellos, valga la redundancia, son diferentes. Hoy conversaré con un amigo que me dice que tiene un hermano mellizo y aunque vivían en el mismo hogar, sus actitudes y caracteres son completamente opuestos. Quédate en la sintonía.

0: historias que cambian el corazón. Bienvenido al encuentro de hoy. Yo soy tu amigo Ernesto Pinto. Muy agradecido por todas las llamadas y los correos electrónicos que hemos recibido esta semana reportándonos el programa. Sin embargo, de ti no he escuchado absolutamente nada. ¿Qué tal si me escribes una cortita nota y me dices lo que este programa está significando para tu vida? Así que te animo a que vayas a nuestro portal www.encuentro.ca. Desde ahí puedes escribirme o reportarme lo que está significando este programa para ti. Otra vez, www.encuentro.ca. Hoy conversaré con mi buen amigo Jorge Obando. Bienvenido, Jorge, y te voy a agradecer que te presentes a nuestra audiencia.
1: Nací en Córdoba, provincia de Argentina, y en una familia de 6 hermanos, y por supuesto fue una familia muy, muy amontonada, con muchos problemas económicos y carentes de todo. Prácticamente a nosotros nunca nos celebraron los cumpleaños porque no había plata para el festejo.
2: Y para ustedes había que celebrar el doble, porque veo que tenés un hermano mellizo, ¿no?
1: Claro, somos mellizos, idénticos.
2: Es que realmente son idénticos, porque yo tendría problemas si le presto plata a uno, ¿a quién le cobro?
1: No, siempre a él, por supuesto. Y fue una infancia muy traumática. A raíz de eso, yo me crié siendo muy introvertido, muy tímido, muy acomplejado. Uh-huh. Todo lo contrario a mi hermano. Mi hermano mellizo era extrovertido, simpático y habla con todo el mundo, sociable.
2: Es impresionante cómo una cosa le puede afectar a uno y a otro no,
1: Y bueno, son los misterios del Señor, pero yo entiendo que era por debido también mucho a la sobreprotección que tuvo mi hermano, porque mi hermano nació mucho más enfermo y toda la atención de la familia se centraba en él.
2: Y posiblemente eso también te afectó a ti, ¿no? Al ver que siendo mellizos y que la atención solamente, aunque sea por enfermedad, solo estaba en tu hermano, ¿no?
1: Me afectó, yo creo, de manera positiva, aunque tiene que haber habido algo negativo porque nadie es perfecto. Pero positivamente porque me hizo ver de que yo no tenía que esperar nada de nadie. Pero con todo eso yo crecí con un resentimiento, con muchas broncas, muchas rabias internas que no podía manejar, y eso me hizo rebelarme contra toda la situación de mi familia, y me fui de Argentina, me fui a los 19 años.
2: O sea que rechazaste a tu familia.
1: Por 2 años estuve prácticamente incomunicado de mi familia. Era como que los culpaba de todos mis traumas o mis complejos.
2: A los 19 años te vas para Brasil. ¿Y qué sucedió en Brasil?
1: Allí me relacioné con la comunidad argentina, pero era una comunidad renegada, rebelde y hasta marginal, si se quiere, que al poco tiempo me di cuenta que no me convenían porque las conversaciones eran bien viciosas. A raíz de eso entré en el mundo de la noche, de la farra, de la bebida, de las competencias de quién tomaba más. Pero no me iban bien las cosas económicamente, vivía prácticamente pidiendo prestado y mendigando, por así decirlo, porque no conocía a nadie. En un momento dado, sé de un argentino que era de la misma provincia que yo en Argentina, Córdoba, pero que estaba radicado en Brasil y que era un empresario muy poderoso. Fui, me animé a ir a hablarlo. Y resulta que él me atendió con mucha desconfianza, pero cuando empezamos a hablar un poco más, tuvimos amigos en común. Nombré una persona que era conocida de ella y enseguida me abrió la puerta y él me citó a su oficina, le comenté cuál era mi situación y se conmiseró de mí, por así decirlo, y fue el que me abrió las puertas en Brasil.
2: Este hombre te abre las puertas, te da la oportunidad de reingresar al trabajo. Y
1: él me invita a trabajar en una empresa que se dedica a proyectos eléctricos y cuyo dueño era íntimo amigo de él. Sí. Empiezo a trabajar, ahí aprendo un oficio, voy a una escuela de oficios. Yo tenía primer año de ingeniería electrónica en Argentina, pero fui a esa escuela escuela de oficio y me perfeccioné en el tema de proyectista eléctrico en baja tensión, hasta que al siguiente año me independicé con sociedad de un brasilero y empezamos a trabajar y nos iba muy muy bien. Llegamos a tener enseguida 14 clientes y empresas muy grandes y me empezaron a ir muy bien las cosas, ganaba mucho dinero, ya estaba por comprar mi departamento. Ahí fue que volví a empecé a querer demostrarle a mi familia lo que estaba haciendo y establecí contacto con mi hermano mellizo.

0: Gracias por continuar en la sintonía del encuentro de hoy. Jorge nos está contando su experiencia de vida, cómo le afectó el comportamiento de sus padres en su niñez y cómo él salió huyendo de su casa. Ahora de la calle a ser un empresario, pero me dice Jorge, todavía había un vacío en mi corazón. Escuchemos cómo él lo describe.
1: Y yo seguía con un vacío, y una madrugada sucedió algo muy especial. Yo volvía de una farra de estar en bebidas, volvía totalmente borracho y iba caminando por una calle de San Pablo y veo un cartel grande en una iglesia, que después me enteré que era una iglesia. Yo estaba totalmente borracho y decía ese cartel: solo Jesucristo salva. Y yo me quedé mirando el cartel y repitiendo eso: solo Jesucristo salva. Pero me fui a dormir y al otro día desperté con una resaca, me dolía la cabeza, bueno, porque había pasado de todo, y me vino eso de nuevo a la mente: solo Jesucristo salva. Y enseguida me pregunté yo mismo ahí, ya consciente, ¿de qué salva? ¿De qué salva? Y en el mismo momento que yo hago esa pregunta, me la hago a mí mismo, siento una respuesta que ahora yo me doy cuenta que era el Espíritu Santo, era Dios mismo que me estaba respondiendo y que me dice: te salva de tu vida miserable. Y fue como que me sacudí y dije: no, lo soñé, lo viví, no, lo soñé, lo viví. Y empecé a caminar por las calles para buscar ese cartel. Y decía: no, lo soñé, lo viví. Y caminé hasta que me encontré el cartel. Era una iglesia cristiana, evangélica. Golpeó a la puerta, había una mujer, me atiende una mujer mayor. Me dice: joven, no hay nadie ahora, pero ¿usted lee la Biblia? No, le dije. Me regaló una Biblia y me fui. Me dice: venga a la noche, que a la noche hay jóvenes.

0: Inmediatamente yo hago conocer lo que me pasó el día anterior en el trabajo y teníamos el gerente de una empresa que era cliente nuestro y yo estaba compartiendo con un entusiasmo de que había conocido un grupo de jóvenes tan diferentes y un gerente de esta empresa empieza a hablar con nosotros y se presenta como un diácono de una iglesia. Y quiero decirte que Dios te está buscando y Dios tiene un proyecto con tu vida, un propósito muy grande con tu vida. Para mí era chino básico, yo no entendía nada de lo que me estaba hablando. Y él me invita a un campamento de jóvenes y ahí sucedió algo muy extraño. Cuando llega el quinto día del congreso, que yo no había hablado con nadie, me siento al último. Resulta que viene una gordita y se sienta al lado mío con un libro abierto y arriba decía orar por Jorge. Y se sienta al lado mío. Entre 600, 700 jóvenes se sienta
1: increíble.
0: Alguien que está orando por un tal Jorge. Yo le digo, mi nombre es Jorge.
1: Como un milagro, ¿eh?
0: Providencial. Le digo, mi nombre es Jorge. Y me dice, sí, este también es gringo, porque los extranjeros en Brasil le dicen gringo. Le digo, ¿de qué parte? De Argentina. Yo soy de Argentina. Pero, ¿quién te pidió que oraras por él? Dice, mi maestro de escuela dominical, que de todos los domingos. ¿Cómo se llama? Antonio Carlos Marascalchi. Era el gerente de la empresa que me había invitado.
1: Era tu amigo.
0: Claro, el que me había invitado al congreso. Le digo, wow. No te puedo creer si vos ni me conocés.
1: Dios cómo toma control de las cosas.
0: Tremendo, tremendo. Eso me impactó y ahí fue como que se me bajaron las defensas. Yo dije, ¿Quiénes son estos? Y empecé a mirar a todo. Dije, ¿dónde estoy metido? ¿Quiénes son estos? Digo, si me conoces vos y estás orando por mí. Me emocionó. Y ahí empiezo a prestar atención al pastor que estaba predicando, Yulgones Yanais, un pastor alemán. Y empezó a decir el pastor este, justo estaba en la apelación. Dice, los que amen a Dios, los que quieran abrazar la cruz de Cristo, los que quieran entregarse para servir, vengan aquí adelante. Y en un momento dado me descubro llorando y levantándome y postrándome en el altar.
1: ¿Qué le dijiste a Dios en ese altar ahí? ¿Te acordás?
0: Señor, yo te amo. Y empecé, lloraba. Digo, entra a mi corazón, llena con tu presencia en mi corazón. Quiero servirte, yo quiero ser diferente, quiero cambiar. Bueno, tuve una entrega, pero absoluta, total.
2: ¿Qué ser?

0: ¿Qué pasó con tu familia después de ese evento?
1: Tomé la decisión de volver a la Argentina a predicarle a los míos. Y cuando volví, yo nunca esperé que me iban a recibir de la manera que me recibieron, porque lo primero que hicieron fue rechazarme. Me trataron de traidor, de que me había metido en una secta, de que yo era alguien que no merecía confianza. Y mi hermano mellizo, que hoy es pastor y que aceptó a Cristo después de 7 años,
2: increíble, ¿eh?
1: Fue el que más me hizo llorar, me rompió 3 Biblias. Y bueno, hoy es un predicador y es una persona apasionada por Cristo.
0: Gracias, Jorge, quiero agradecerte, aprecio mucho que hayas venido al encuentro de hoy.
1: Muchísimas gracias por esta invitación y que Dios les bendiga a los que han escuchado.
3: Espero que hayas disfrutado el encuentro de hoy. Si deseas responder a este programa y vives en Norteamérica, puedes llamarme completamente gratis al 1-800-565-1810. Si tienes acceso al internet, ve a la página encuentro.ca. Ahí puedes volver a escuchar este programa o los programas anteriores. Nuestra dirección postal, Programa Radial Encuentro, 225 Riverton Avenida, WPG Manitoba R2L0N1, Canadá. Será pues hasta nuestro próximo encuentro. Soy Ernesto Pinto recordándote que Dios te ama y yo también.

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0: Si has perdido el camino y andas en busca de dirección, recuerda que Dios no ha terminado contigo. Él tiene un plan perfecto para tu vida. Solo tienes que declararlo como el salmista decía: Jehová cumplirá su propósito en mí. Tu misericordia, oh Jehová, es para siempre. No desampares la obra de tus manos. Salmo, capítulo 138, versículo 8.
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0: Si has perdido el camino y andas en busca de dirección, recuerda que Dios no ha terminado contigo. Él tiene un plan perfecto para tu vida. Solo tienes que declararlo como el salmista decía: Jehová cumplirá su propósito en mí. Tu misericordia, oh Jehová, es para siempre. No desampares la obra de tus manos. Salmo, capítulo 138, versículo 8.
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0: Si has perdido el camino y andas en busca de dirección, recuerda que Dios no ha terminado contigo. Él tiene un plan perfecto para tu vida. Solo tienes que declararlo como el salmista decía: Jehová cumplirá su propósito en mí. Tu misericordia, oh Jehová, es para siempre. No desampares la obra de tus manos. Salmo, capítulo 138, versículo 8.
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Padre celestial, ensueño del alma de todo aquel que cree en ese Salvador. Te agradecemos por recibirnos en tus calles, junto a ángeles que nos sirven, junto al Dios eterno que brilla en las alturas como un regalo a todos los que le aman.

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Si has perdido el camino y andas en busca de dirección, recuerda que Dios no ha terminado contigo. Él tiene un plan perfecto para tu vida. Solo tienes que declararlo como el salmista decía: Jehová cumplirá su propósito en mí. Tu misericordia, oh Jehová, es para siempre. No desampares la obra de tus manos. Salmo, capítulo 133.

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Muéstrame, oh Jehová, tus caminos. Enséñame tus sendas. Encamíname en tu verdad y enséñame, porque tú eres el Dios de mi salvación. En ti he esperado todo.

mi luz y mi salvación. ¿De quién temeré? Jehová es la fortaleza de mi vida. ¿De quién he de atemorizarme?

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habrá más gozo en el cielo por un pecador que se arrepiente que por 99 justos

0: Si has perdido el camino y andas en busca de dirección, recuerda que Dios no ha terminado contigo. Él tiene un plan perfecto para tu vida. Solo tienes que declararlo como el salmista decía: Jehová cumplirá su propósito en mí. Tu misericordia, oh Jehová, es para siempre. No desampares la obra de tus manos. Salmo, capítulo 138, versículo 8.
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4: Esta es la hora.
5: 6:30.

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1: Hola, ¿qué tal? Le habla Bruce Del Monte. En el equipo Impacto Internacional tenemos a varios evangelistas de distintos países y uno de ellos es el señor Andrés Jacobo. Él no solamente es evangelista, sino canta y toca la trompeta a la maravilla. Andrés nos ha de tocar ahora Gloria a ti, Jesús Divino.

0: Ahora con nosotros, Daniel Altare con más comentarios sobre Santiago.
1: Hola Bruce, ¿cómo estás?
0: Perfectamente bien.
1: ¿Qué tal,
0: bien?
1: ¿Lo vas pasando bien? ¿Cómo está usted, que estimado oyente? Estamos nuevamente en comunicación los unos con los otros. Nosotros desde aquí, juntamente con Bruce, saliendo a toda la América Latina y tratando de comunicarnos con todos nuestros oyentes. Entonces también queremos hoy saludarles a todos y desearles un día de bendición con la presencia del Señor. Y ya estamos para compartir la palabra de Dios. Y como vamos arribando al final del capítulo 5 de la Epístola de Santiago, hoy vamos a leer del verso 9 al verso 11. El tema tendría el siguiente título: Evitemos las quejas. Dice así el versículo 9: Hermanos, no os quejéis unos contra otros, para que no seáis condenados. He aquí, el juez está delante de la puerta. Hermanos míos, tomad como ejemplo de aflicción y de paciencia a los profetas que habitaron o que hablaron en nombre del Señor. Vamos a leerlo de nuevo, ¿eh? Así sale mejor. Hermanos míos, no os quejéis unos contra otros, para que no seáis condenados. He aquí, el juez está delante de la puerta. Y vuelvo a repetir, hermanos míos, tomad como ejemplo de aflicción y de paciencia a los profetas que hablaron en nombre del Señor. He aquí, tenemos por bienaventurados a los que sufren. Habéis oído de la paciencia de Job, y habéis visto el fin del Señor, que el Señor es muy misericordioso y compasivo. Aquí tenemos el tema planteado, y se nos habla con toda claridad que no debe ser lenguaje del cristiano la queja. El pueblo de Israel, transitando por el desierto, murmuró vez tras vez y usó de la queja continuamente frente a cada una de las distintas alternativas que se presentaban en el camino. Pareciera que el mecanismo de defensa del pueblo era quejarse. Nuestra reacción cotidiana a veces frente a circunstancias adversas es quejarnos. Pero debemos recordar que la queja será el lenguaje del infierno. Allí la gente se quejará por todos los siglos de la eternidad. La alabanza, en cambio, es el idioma del cielo y estaremos alabando al Señor para siempre. Mejor es alabarle a Él que quejarnos. Además, es un mandamiento claro: hermanos míos, no os quejéis unos contra otros. De manera que debemos tomar como ejemplo la aflicción y la paciencia de quienes sufrieron y aún en medio del sufrimiento no se quejaron. Aquí se mencionan tres casos específicos. Y a mí se me ocurre otro caso en el libro de los Hechos de los Apóstoles, cuando Pablo y Silas son puestos presos en el calabozo de más adentro. La Biblia dice que oraron y aunque cantaron, y los presos oyeron la plegaria y la alabanza. Pero a pesar de que sufrieron, no dice la Biblia que los presos hayan oído sus quejas. Aquí se nos menciona el caso de los profetas que hablaron en el nombre del Señor y que muchas veces, como Jeremías, tuvieron que padecer las torturas de la mazmorra y otros de ellos castigados injustamente, algunos apedreados. ¿Y cuántos de ellos torturados hasta la muerte como Zacarías? Sin embargo, no se quejaron. Aún el primer mártir que habló en el nombre del Señor en nuestra era cristiana, Esteban, en el momento en que era apedreado fuera de la ciudad de Jerusalén, no se quejó, sino que su rostro resplandeció. Vio al Señor Jesús y dijo: en tus manos, Señor, encomiendo mi espíritu. Ahora, también se nos presenta aquí el ejemplo de Job, la paciencia de Job. En todo ejemplo de paciencia, Job aparece siempre a la cabeza, en primer lugar, y dice: habéis oído de la paciencia de Job. Una de las virtudes sobredimensionadas en la vida de este patriarca, que padeciendo De todos modos, situaciones tan difíciles como es la pérdida de los seres más queridos, de los hijos, la pérdida de los bienes más preciados, la pérdida de la salud y aún la pérdida de posibilidades de recuperación. Sin embargo, él podía decir, yo sé que mi Redentor vive y que al final se levantará sobre el polvo. Yo conozco que todo lo puedes y que no hay pensamiento que se oculte de ti. Dios premió esta paciencia de Job y le rehabilitó. En una segunda y gloriosa etapa de su vida. Pero en tercer lugar se nos presenta el ejemplo más grande de todos los ejemplos. Dice, he aquí, habéis visto el fin del Señor, que el Señor es muy misericordioso y compasivo. Pero me gusta la primera expresión. Habéis visto no solamente a los profetas que hablaron, no solamente a Job y su paciencia de la cual habéis oído, sino que habéis visto al Señor y su fin. ¿Cómo fue el fin del Señor? Habéis visto cómo dio su vida por nosotros en la cruz. Cómo cargó esa cruz pesada, a pesar de que no le había sido permitido en toda la noche tener reposo. Fue castigado, lastimado, lacerado, pero él cayó y enmudeció. No se quejó. Como cordero fue llevado al matadero y como oveja delante de sus trasquiladores se enmudeció y no abrió su boca. Porque el Señor es muy misericordioso y compasivo. Una gran premisa que él sostuvo en las bienaventuranzas fue esta. He aquí, tengámonos por felices, por doblemente felices, cuando tenemos que sufrir y soportar algo injustamente. Que el Señor te ayude en este día para que con la fortaleza que viene de Él por el poder de su Espíritu, puedas transitar todas las circunstancias sin quejarte, ejerciendo la fe y dejando que la paciencia fluya para tener victoria en el nombre del Señor. Que el Señor te bendiga.

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0: Si has perdido el camino y andas en busca de dirección, recuerda que Dios no ha terminado contigo. Él tiene un plan perfecto para tu vida. Solo tienes que declararlo como el salmista decía: Jehová cumplirá su propósito en mí. Tu misericordia, oh Jehová, es para siempre. No desampares la obra de tus manos. Salmo, capítulo 138, versículo 8.
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1: Sabes, Dios, he decidido servirte hasta el último minuto de mi vida, porque tengo una promesa que hice contigo.

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3: ¿Qué tal, amigo o amiga del programa Cruzada con Luis Palau? De esta forma comenzamos nuestro punto de encuentro aquí en la radio para estudiar juntos la Biblia, la Palabra de Dios, de la mano de Luis Palau, quien siempre nos trae enseñanzas tan claras, tan fáciles de entender, para que usted y yo podamos aplicar a nuestro diario vivir. Hoy Luis Palau está hablándole a todos aquellos que en este momento se están haciendo la pregunta: ¿con quién me casaré? A continuación nos presenta el sexto mensaje de esta serie que se titula El respeto del amor.
4: Hoy seguimos con esta serie que la juventud nos ha pedido tanto.

0: Las veces que hemos titulado ¿Con quién me casaré? Cuando una persona está pensando en casarse, por cierto, que está casi desesperada. Tiene tanto afán de hacer las cosas bien, ¿no es cierto? Tiene tanto afán de empezar con un fundamento sólido, ¿no es esa la verdad? El joven no quiere edificar una casa sobre la arena, quiere edificar un hogar sobre la roca, ¿no es esa la verdad? Y yo le digo que en este momento, si usted lo tiene a Cristo en el corazón, usted puede edificar un hogar maravilloso. Usted no tiene por qué fracasar, no tiene por qué caer, no tiene por qué arruinar su vida. Usted puede formar un hogar maravilloso, un hogar precioso, un hogar feliz, un hogar puro, un hogar que vale la pena visitar. Es cierto que hoy en día hay tantos hogares tristes. En esta última semana estábamos en una cruzada, y yo le aseguro que nunca he tenido tanto dolor como al ver hombres jóvenes, señoras, jovencitas, que nos escribían cartas y notas y venían a pedir consejos. Tantos de ellos ya conocen a Cristo y, sin embargo, ¡ay, qué triste su vida familiar! Recuerdo una carta que la tengo por aquí, cerca, en la que una señora joven dijo estas palabras increíbles, desastrosas. Dijo, «Señor Palau, yo me he divorciado este año. Me casé hace tan solo 2 años. Ahora tengo 17 años de edad». Imagínese, una señorita de 17 años de edad y ya tiene su vida arruinada, ya ha fracasado, ya ha encontrado el camino del desastre. ¿Cómo puede rehacer su vida? ¿Cómo puede encontrar un camino nuevo? Únicamente si esta persona se arrepiente y se convierte. Pero en el caso de esta señora, ya había recibido a Cristo en el corazón, solamente que se casó fuera del plan y la voluntad de Dios. Ahora, en esta serie que estamos titulando ¿Con quién me casaré?, hemos hecho 3 preguntas. 3 preguntas de las 10 que yo quiero obsequiarle. Y en este programa vamos a seguir quizás con 1 o 2 preguntas más. Pero primero, le quiero leer un pasaje que usted tiene que subrayar en su Biblia. Proverbios, capítulo 3, dice estas palabras. Fíate de Jehová de todo tu corazón, y no te apoyes en tu propia prudencia. Reconócelo en todos tus caminos, y Él enderezará tus veredas. No seas sabio en tu propia opinión. Teme a Jehová y apártate del mal, porque será medicina a tu cuerpo y refrigerio a tus huesos. Aquí viene el versículo clave, Proverbios 3:5. Fíate de Jehová de todo tu corazón y no te apoyes en tu propia prudencia. Reconócelo en todos tus caminos y Él enderezará tus veredas. Sí, joven, sí, señorita, yo lo hice, lo puedes hacer tú también. Fíate de Jehová de todo tu corazón, reconócelo en todos tus caminos, y en este caso, el camino del matrimonio, el camino del hogar, el camino de la decisión, ¿es o no es esta la persona para mí? La 4ª pregunta, pues, que yo le quiero hacer basada en este capítulo de Proverbios 3, es el siguiente. Si usted cree estar enamorado, pero todavía se pregunta, ¿será o no será esta la muchacha para mí? Hágase esta pregunta. ¿Siento respeto por ella o me tomo libertades en maltratarla? El verdadero amor, dice la Biblia, tiene una mente pura. El verdadero amor piensa puramente hacia la persona amada. Cuando un individuo se cree estar enamorado, pero tan solo tiene pensamientos lujuriosos, impuros, hacia la persona que supuestamente ama, es una señal bastante clara de que no es verdadero amor. Es meramente una pasión físico-sexual. Y luego, cuando un individuo no solo no siente respeto por la novia o el novio, sino que se toma libertades hasta en maltratarla, ya sea con palabras o con hechos, entonces esta persona está demostrando de que no hay el verdadero amor. El verdadero amor ama a la persona, es tierno con la otra persona, es paciente, como dice 1 Corintios capítulo 13. Hay jóvenes que, aun cuando comienza el noviazgo, ya están maltratando, ya sea con palabras o con golpes o con hechos, a la novia o al novio en algunos casos también. Cuando hay verdadero amor, esto no existe. Y usted, mi amable oyente, usted que quiere preguntarse sí o no, es o no es, ¿me caso con él o no me caso? Señorita, escúcheme, Si este joven se toma libertades con usted ahora de novio, ¿qué cree que va a ser de casado? ¿Usted cree que va a mejorar? Al contrario, va a empeorar. Si el joven no la trata bien y no la trata con respeto, es una señal clara de que no es verdadero amor. Puede ser pasión, puede ser atractivo físico, pero amor no es. Cuidado, alto. Hablen seriamente de este asunto. Hay algunos hombres que creen que para disciplinar a su novia le tienen que golpear, ya sea con la lengua o con las manos. No, joven. El verdadero amor atrae a la persona, la moldea hasta cierto punto, pero con ternura y con amor. Si usted se toma libertades en manosear o jugar sexualmente con esa novia que pretende amar, mejor que se frene de una vez. Porque es muy posible que no sea el verdadero amor, sino solamente una tentación sexual. La quinta pregunta que usted debe hacerse es la siguiente. Al estar en oración, ¿siento tranquilidad al pensar en casarme con esta señorita? El cristiano verdadero no va a tomar una decisión tan grande como es el matrimonio sin orar, ¿no es cierto? La Biblia dice, Jesús dijo, todo lo que pidiereis en oración creyendo, lo recibiréis. Si usted tiene a Cristo en su corazón, Dios es su Padre. Si Dios es su Padre, Dios oye sus oraciones. Pero cuando dice que las oye, no quiere decir que solamente escucha, quiere decir que Dios responde. Y Dios, que es un Padre amante, tiene todo interés del mundo en que usted se case para su propia felicidad, para la felicidad de su cónyuge y de los hijos que van a venir y hasta de los nietos también. Porque cada matrimonio afecta no solo a la pareja, sino a toda una serie de descendientes, como usted bien sabe. Sí, usted se preocupa en esta decisión tremenda de la vida. ¿Con quién me casaré? Sin mucha oración usted puede llegar al desastre. Sí, cuando usted está en oración, surgen en su alma ciertas dudas insistentes. ¿Se siente usted con dudas en cuanto a esta señorita o a este joven? ¿Se siente usted con dudas con respecto al futuro matrimonio que ustedes van a tener? Si usted tiene dudas, es una señal peligrosa, porque es muy probable de que no sea el verdadero amor. Ahora, las dudas vienen a todos. Por eso está Satanás el tentador. Y a veces en el noviazgo, el tentador, Satanás, el enemigo, viene a susurrar mensajes de duda al corazón del joven o de la señorita que están de novios. Pero, por eso la pregunta es, ¿al estar en oración, siento tranquilidad al pensar en casarme o tengo dudas? Mire, aquí le doy un versículo del Salmo 37. Márquelo en su Biblia, memorícelo y practíquelo. Dice así, Salmo 37:3. Confía en Jehová y haz el bien. Habitarás en la tierra y te apacentarás de la verdad. Y aquí viene el versículo clave. Deleítate a sí mismo en Jehová Dios, y Él te concederá las peticiones de tu corazón. Si usted se deleita en Dios cada día, si usted se deleita en Dios en las devociones cada mañana, si usted se deleita en Dios leyendo la Biblia, orando a Él, entonces dice que Él te concederá las peticiones de tu corazón. Él te concederá las peticiones de tu corazón. La Biblia lo dice claramente. Deleítate a sí mismo en Dios y Él te concederá las peticiones de tu corazón. Sí, si crees estar enamorado, si te preguntas con quién me casaré, la oración es una de las claves grandes para el joven cristiano. Y mañana, si Dios quiere, seguimos con esta serie, ¿con quién me casaré?, haciéndonos más preguntas para descubrir si el joven está o no está de veras enamorado.
1: Damos gracias a Dios por la meditación de este día. No se pierda nuestro próximo programa, en donde vamos a estar continuando con la serie ¿Con quién me casaré? Luis nos traerá el mensaje que lleva por título El amor sabe esperar. Así que está invitado a volver a acompañarnos. Ahora quédese con nosotros, porque llegamos al segmento musical de nuestro programa, Cruzada con Luis Palau. Nos va a acompañar el dominicano Juan Luis Guerra con la canción Mi padre me ama.

0: Y así nos acompañó el dominicano Juan Luis Guerra por nuestro programa Cruzada con Luis Palau. De esta forma llegamos al final, nos tenemos que despedir. Mi nombre es Jorge Copazo, fue un placer acompañarle. Que Dios le bendiga ricamente.
1: Amigos oyentes, muchas gracias por su fina sintonía al programa de este día. Les estaremos esperando muy pronto para el próximo programa Cruzada con Luis Palau. Hasta entonces, recuerden las palabras de nuestro Señor Jesús. Felices los de corazón limpio, pues ellos verán a Dios.

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7: ¡Esta es la hora!
8: 10:30 minutos.

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4: Mis amigos, los hijos son un regalo de Dios. Son como una hoja en blanco en la cual nosotros como padre escribimos en su corazón, en su mente, lo que van a recordar. ¿Qué tal? Yo soy tu amigo Ernesto Pinto, invitándote a escucharme en nuestro próximo encuentro. Conversaré con un amigo que me dice que en su hogar fue donde crecieron sus rencores y sus complejos.

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6: Los hijos, mis amigos, son un regalo de Dios. Son como una hoja en blanco donde usted, Señor Padre, con su comportamiento y actitudes, escribe en el corazoncito y en la mente lo que ellos recordarán. Así que ser padre es un trabajo arduo y constante. Se lo voy a repetir. Es un trabajo arduo, especialmente en nuestros tiempos donde nuestros hijos tienen tantos desafíos. Hay que aprender mientras caminamos con ellos cómo ser mejores padres. Los hijos, mis amigos, dependen totalmente de nosotros y cada uno de ellos necesita atención especial, ya que cada uno de ellos, valga la redundancia, son diferentes. Hoy conversaré con un amigo que me dice que tiene un hermano mellizo y aunque vivían en el mismo hogar, sus actitudes y caracteres son completamente opuestos. Quédate en la sintonía.

0: Historias que cambian el corazón. Bienvenido al encuentro de hoy. Yo soy tu amigo Ernesto Pinto. Muy agradecido por todas las llamadas y los correos electrónicos que hemos recibido esta semana reportándonos el programa. Sin embargo, de ti no he escuchado absolutamente nada. ¿Qué tal si me escribes una cortita nota y me dices lo que este programa está significando para tu vida? Así que te animo a que vayas a nuestro portal www.encuentro.ca. Desde ahí puedes escribirme o reportarme lo que está significando este programa para ti. Otra vez, www.encuentro.ca. Hoy conversaré con mi buen amigo Jorge Obando. Bienvenido, Jorge, y te voy a agradecer que te presentes a nuestra audiencia.
1: Nací en Córdoba, provincia de Argentina, y en una familia de 6 hermanos. Y por supuesto fue una familia muy, muy amontonada, con muchos problemas económicos y carentes de todo. Prácticamente a nosotros nunca nos celebraron los cumpleaños porque no había plata para el festejo.
2: Y para ustedes había que celebrar el doble, porque veo que tenés un hermano mellizo, ¿no?
1: Claro, somos mellizos, idénticos.
2: Es que realmente son idénticos, porque yo tendría problemas si le presto plata a uno, ¿a quién le cobro?
1: No, siempre a él, por supuesto. Y fue una infancia muy traumática. A raíz de eso, yo me crié siendo muy introvertido, muy tímido, muy acomplejado. Todo lo contrario a mi hermano. Mi hermano mellizo era extrovertido, simpático y habla con todo el mundo, sociable.
2: Es impresionante cómo una cosa le puede afectar a uno y a otro no, ¿eh?
1: Y bueno, son los misterios del Señor, pero yo entiendo que era por debido también mucho a la sobreprotección que tuvo mi hermano, porque mi hermano nació mucho más enfermo y toda la atención de la familia se centraba en él.
2: Y posiblemente eso también te afectó a ti, ¿no? Al ver que siendo mellizos y que la atención solamente, aunque sea por enfermedad, solo estaba en tu hermano, ¿no?
1: Me afectó, yo creo, de manera positiva, aunque tiene que haber habido algo negativo porque nadie es perfecto. Pero positivamente porque me hizo ver de que yo no tenía que esperar nada de nadie. Pero con todo eso yo crecí con un resentimiento, con muchas broncas, muchas rabias internas que no podía manejar, y eso me hizo rebelarme contra toda la situación de mi familia, y me fui de Argentina, me fui a los 19 años.
2: O sea que rechazaste a tu familia.
1: Por 2 años estuve prácticamente incomunicado de mi familia. Era como que los culpaba de todos mis traumas o mis complejos.
2: A los 19 años te vas para Brasil. ¿Y qué sucedió en Brasil?

0: No me iban bien las cosas económicamente, vivía prácticamente pidiendo prestado y mendigando, por así decirlo, porque no conocía a nadie. En un momento dado, sé de un argentino que era de la misma provincia que yo en Argentina, Córdoba, pero que estaba radicado en Brasil y que era un empresario muy poderoso. Fui, me animé a ir a hablarlo. Y resulta que él me atendió con mucha desconfianza, pero cuando empezamos a hablar un poco más, tuvimos amigos en común. Nombré una persona que era conocida de ella y enseguida me abrió la puerta y él me citó a su oficina, le comenté cuál era mi situación y se conmiseró de mí, por así decirlo, y fue el que me abrió las puertas en Brasil.
1: Este hombre te abre las puertas, te da la oportunidad de reingresar al trabajo. Y
0: él me invita a trabajar en una empresa que se dedica a proyectos eléctricos y cuyo dueño era íntimo amigo de él. Sí. Empiezo a trabajar, ahí aprendo un oficio, voy a una escuela de oficios. Yo tenía primer año de ingeniería electrónica en Argentina, pero fui a esa escuela de oficio y me perfeccioné en el tema de proyectista eléctrico en baja tensión, hasta que al siguiente año me independicé con sociedad de un brasilero y empezamos a trabajar y nos iba muy muy bien. Llegamos a tener enseguida 14 clientes y empresas muy grandes y me empezaron a ir muy bien las cosas, ganaba mucho dinero, ya estaba por comprar mi departamento. Ahí fue que volví a empecé a querer demostrarle a mi familia lo que estaba haciendo y establecí contacto con mi hermano mellizo.

0: Gracias por continuar en la sintonía del encuentro de hoy. Jorge nos está contando su experiencia de vida, cómo le afectó el comportamiento de sus padres en su niñez y cómo él salió huyendo de su casa. Ahora de la calle a ser un empresario, pero me dice Jorge, todavía había un vacío en mi corazón. Escuchemos cómo él lo describe.
1: Y yo seguía con un vacío, y una madrugada sucedió algo muy especial. Yo volvía de una farra de estar en bebidas, volvía totalmente borracho, y iba caminando por una calle de San Pablo, y veo un cartel grande en una iglesia, que después me enteré que era una iglesia. Yo estaba totalmente borracho, y decía ese cartel, solo Jesucristo salva. Y yo me quedé mirando el cartel y repitiendo eso, solo Jesucristo salva. Pero me fui a dormir, y al otro día desperté con una resaca, me dolía la cabeza, bueno, porque había pasado de todo. Y me vino eso de nuevo a la mente, solo Jesucristo salva. Y enseguida me pregunté yo mismo ahí, ya consciente, ¿de qué salva? ¿De qué salva? Y en el mismo momento que yo hago esa pregunta, me la hago a mí mismo, siento una respuesta que ahora yo me doy cuenta que era el Espíritu Santo, era Dios mismo que me estaba respondiendo. Y que me dice, te salva de tu vida miserable. Y fue como que me sacudí. Y dije, no, lo soñé, lo viví, no, lo soñé, lo viví. Y empecé a caminar por las calles para buscar ese cartel. Y decía, no, lo soñé, lo viví. Y caminé, hasta que me encontré el cartel. Era una iglesia cristiana, evangélica. Golpeó la puerta, había una mujer, me atiende una mujer mayor. Me dice, joven, no hay nadie ahora, pero ¿usted lee la Biblia? No, le dije. Me regaló una Biblia y me fui. Me dice, venga a la noche, que a la noche hay jóvenes.

inmediatamente yo hago conocer lo que me pasó el día anterior en el trabajo, y teníamos el gerente de una empresa que era cliente nuestro, y yo estaba compartiendo con un entusiasmo de que había conocido un grupo de jóvenes tan diferentes, y un gerente de esta empresa empieza a hablar con nosotros y se presenta como un diácono de una iglesia. Y quiero decirte que Dios te está buscando y Dios tiene un proyecto con tu vida, un propósito muy grande con tu vida. Para mí era chino básico, yo no entendía nada de lo que me estaba hablando. Y él me invita a un campamento de jóvenes y ahí sucedió algo muy extraño. Cuando llega el quinto día del congreso, que yo no había hablado con nadie, me siento al último. Resulta que viene una gordita y se sienta al lado mío con un libro abierto, y arriba decía orar por Jorge.

0: y se sienta al lado mío. Entre 600, 700 jóvenes se sienta
1: increíble.
0: Alguien que está orando por un tal Jorge. Yo le digo, mi nombre es Jorge.
1: Como un milagro, ¿eh?
0: Providencial. Le digo, mi nombre es Jorge. Y me dice, sí, este también es gringo, porque los extranjeros en Brasil le dicen gringo. Le digo, ¿de qué parte? De Argentina. Yo soy de Argentina, pero ¿quién te pidió que oraras por él? Dice, mi maestro de escuela dominical, que de todos los domingos. ¿Cómo se llama? Antonio Carlos Marascalchi. Era el gerente de la empresa que me había invitado.
1: Era tu amigo.
0: Claro, el que me había invitado al Congreso. Le digo, wow. No te puedo creer si vos ni me conocés.
1: Dios cómo toma control de las cosas.
0: Tremendo, tremendo. Eso me impactó y ahí fue como que se me bajaron las defensas. Y yo dije, ¿quiénes son estos? Y empecé a mirar a todo. Dije, ¿dónde estoy metido? ¿Quiénes son estos? Digo, si me conocés vos y estás orando por mí. Me emocionó. Y ahí empiezo a prestar atención al pastor que estaba predicando, y Ulgones Yanais, un pastor alemán, y empezó a decir el pastor este, justo estaban en la apelación, dice, los que amen a Dios, los que quieran abrazar la cruz de Cristo, los que quieran entregarse para servir, vengan aquí adelante. Y en un momento dado me descubro llorando y levantándome y postrándome en el altar.
1: ¿Qué le dijiste a Dios en ese altar ahí? ¿Te acordás?
0: Señor, yo te amo, y empecé, lloraba, digo, entra a mi corazón, llena con tu presencia en mi corazón, quiero servirte, yo quiero ser diferente, quiero cambiar. Bueno, tuve una entrega, pero absoluta, total.

0: ¿Qué pasó con tu familia después de ese evento?
1: Tomé la decisión de volver a la Argentina a predicarle a los míos. Y cuando volví, yo nunca esperé que me iban a recibir de la manera que me recibieron, porque lo primero que hicieron fue rechazarme. Me trataron de traidor, de que me había metido en una secta, de que yo era alguien que no merecía confianza. Y mi hermano mellizo, que hoy es pastor y que aceptó a Cristo después de 7 años,
2: increíble, ¿eh?
1: Fue el que más me hizo llorar, me rompió 3 Biblias. Y bueno, hoy es un predicador y es una persona apasionada por Cristo.
0: Gracias, Jorge, quiero agradecerte, aprecio mucho que hayas venido al encuentro de hoy.
1: Muchísimas gracias por esta invitación y que Dios les bendiga a los que han escuchado.
3: Espero que hayas disfrutado el encuentro de hoy. Si deseas responder a este programa y vives en Norteamérica, puedes llamarme completamente gratis al 1-800-565-1810. Si tienes acceso al internet, ve a la página encuentro.ca. Ahí puedes volver a escuchar este programa o los programas anteriores. Nuestra dirección postal, Programa Radial Encuentro, 225 Riverton Avenida, WPG Manitoba R2L0N1, Canadá. Será pues hasta nuestro próximo encuentro. Soy Ernesto Pinto recordándote que Dios te ama y yo también.

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0: Si has perdido el camino y andas en busca de dirección, recuerda que Dios no ha terminado contigo. Él tiene un plan perfecto para tu vida. Solo tienes que declararlo como el salmista decía: Jehová cumplirá su propósito en mí. Tu misericordia, oh Jehová, es para siempre. No desampares la obra de tus manos. Salmo, capítulo 138, versículo 8.
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2: Esta es la hora.
3: 12:30.

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3: Aprender a esperar no es fácil, pero hacerlo es muy importante para nuestra salud física, para nuestra salud emocional y para nuestra salud espiritual. Y es muy importante porque en la espera Dios desarrolla nuestra fe y en la espera Dios nos capacita, nos prepara para llegar a nuevos niveles. Se dice que una vez el gran artista Miguel Ángel tardó mucho tiempo en dar los últimos toques a una de sus obras más famosas. Cierto amigo que lo visitaba casi todos los días, siempre le hacía la misma pregunta. «Oye, Miguel Ángel, ¿y qué has hecho hoy?» A lo cual el gran artista, el maestro, el escultor le contestaba. «Pues hoy he perfeccionado ese detalle en la mano. He mejorado la sombra en aquella arruga. He arreglado la luz en aquella parte del vestido». Esas siempre eran las respuestas del gran artista Miguel Ángel a su amigo. Hasta que un día su amigo, el visitante, le respondió al gran artista Miguel Ángel. «Oye, pero esas son bagatelas, esas son tonterías». «Ciertamente», contestó Miguel Ángel, «pero la perfección se hace de bagatelas, se hace de pequeños detalles, de pequeñas cosas». Y la perfección no es una bagatela, no es una pequeña cosa. Mire, mi amiga y mi amigo, la vida de nosotros los seres humanos, y más de nosotros los hijos de Dios, de los seguidores de Cristo, está hecha de pequeños detalles, de pequeñas cosas del día a día. Así que no hay cosa tan pequeña que no merezca nuestra atención. El amigo del artista quería ya ver la obra terminada, pero el artista estaba todavía dándole los pequeños detalles para hacer su obra perfecta, una de sus obras más famosas. ¿Sabe? Igual sucede con la vida de nosotros los seres humanos y más con la vida de nosotros los hijos de Dios, los seguidores de Cristo. Nuestra vida está hecha de pequeños detalles, de pequeñas cosas del día a día. Puede que le parezca algo sencillo, puede que usted quiera ver ya la obra terminada, pero recuerde siempre esto, puede que el maestro, el gran artista, todavía esté dando sus toques de perfección. Mire, mi amiga y mi amigo, eso es lo que sucede en la espera. Dios nos capacita, Dios desarrolla nuestra fe, Dios nos va perfeccionando. Mire, en la Biblia encontramos muchos ejemplos de personas que en el proceso tuvieron que aprender a esperar. Abraham, uno de los ejemplos más conocidos, esperó cerca de 25 años para que Dios le respondiera la promesa de darle un hijo. Jacob esperó 14 años. A la mujer que amaba, a Raquel. ¿Y qué hablar de José? Dios le dio un sueño, pero pasó por un largo periodo de preparación, de espera. Job pasó por un momento bien difícil, de dura prueba, y esperó sin maldecir a Dios. Muchos ejemplos de hombres y mujeres que aprendieron a esperar. No fue fácil, por supuesto, fue algo duro para cada uno de ellos. Y de pronto también puede ser el caso suyo hoy, que la espera le parece difícil, que la espera le está angustiando, le está desesperando. Pero a lo que quiero invitarle en este devocional es que aunque no sea fácil, créalo, esperar en Dios siempre valdrá la pena. Todos estos hombres y mujeres recibieron respuesta a su tiempo. A Abraham, con el tiempo, Dios no solo le dio uno a Isaac, el de la promesa, sino que también le dio promesa a su hijo Ismael. Y después de la muerte de Sara, Abraham tuvo más hijos y más hijas. Dios le cumplió a Abraham, y le cumplió porque él esperó con paciencia hasta obtener la promesa. Eso dice Hebreos 6:15. Jacob esperó 14 años y pudo tener en sus brazos a Raquel, a la mujer que amaba. José aprendió el proceso de la espera hasta que Dios lo puso en lugares de privilegio, hasta que su sueño se cumplió. Y Job, después de su larga espera, pudo decir que todo ese tiempo le sirvió para aprender a escuchar a Dios, y Dios le regresó al doble todo lo que había perdido. Eso dice Job capítulo 42, verso 5 y verso 7. Esperar es difícil, pero créalo, valdrá la pena. Siempre valdrá la pena. Véalo así. Dios le está formando. Dios le está preparando para cosas grandes. Dios está desarrollando su fe. No permita que el desespero le desanime, ni mucho menos le haga tomar decisiones equivocadas. Crea esto, Dios actuará. Son muy diferentes a los nuestros. Aprendamos lo de Abraham, lo de Jacob, lo de José, lo de Job, a esperar con paciencia. Le invito para que juntos hagamos una oración a Dios. Señor, te damos muchas gracias por este tiempo que tú nos regalas para hablar contigo. Gracias por cada persona que se une en torno a este devocional, por cada persona que ora con nosotros y lo comparte. Dios, hoy queremos darte gracias, porque a través de esta palabra sabemos que aunque la espera es difícil, tú nos estás formando, tú nos estás preparando para grandes cosas. Gracias, Señor, porque sabemos que después de toda esta situación que estamos viviendo, si sabemos esperar, todo saldrá para bien. Tú nos llevarás a nuevos niveles. Nuestra fe crecerá y seremos mejores en todas las áreas de nuestra vida. Ayúdanos, Dios, a ser pacientes, a esperar en ti, a ser fieles a ti, a no bajar los brazos, a no desmayar. Señor, gracias por tu obra en la cruz. Gracias por perdonar nuestros pecados, por darnos a través de tu muerte reconciliación con el Padre y a través de tu resurrección una nueva vida y una nueva esperanza.

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0: Quiero invitarte a cerrar tus ojos. Él es nuestro refugio en la tribulación, y Él es el refugio y el descanso para todo aquel que vaga, que camina sin Él. Y si tú estás aquí en esta noche y te sientes lejos, te sientes cansado, te sientes afligido, Él ha preparado un lugar precioso para ti, un lugar de esperanza, un lugar de bendición. Y Él quiere darte refugio en esta noche, refugio en su presencia, en sus caminos.
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2: Alimentando la fe. Directrices bíblicas para una vida con Dios, por Richard Bennett. En las lecciones anteriores hemos estado viendo un ejemplo de cómo ir a través de la Biblia versículo por versículo, comunicándonos con Dios como un momento junto con Él. En un momento establecido, cada día oramos y le pedimos a Dios que nos revele la verdad cuando estudiamos su palabra. Hemos estado usando como ejemplo 2 Corintios capítulo 1. El versículo 20 dice, porque todas las promesas de Dios son en Él sí y en Él amén, por medio de nosotros para la gloria de Dios. Si las promesas de Dios se hacen personales por medio de nosotros, ¿hay en este pasaje una promesa para que yo la reclame? Sí, Señor. Todas las promesas de Dios en Cristo por medio de nosotros. Señor, gracias. Yo quiero grabar mi propio sí y amén para esto. Señor, oh Dios, no puedo concebir todo lo que tú me has dado en Cristo. Efectivamente, no puedo imaginar lo vacía que sería mi vida sin ti. Hoy, querido Señor Jesús, afirmo que tú eres todo lo que necesito cuando enfrento las demandas de hoy con todas sus oportunidades, sus pruebas y sus decisiones. La Biblia dice, por nada estéis afanosos, sino sean conocidas vuestras peticiones delante de Dios en toda oración y ruego, con acción de gracias. Filipenses 4:6. Si tengo una necesidad, estoy invitado a pedirle a Dios. También oro en nombre de otros del siguiente modo. El lunes, oramos por los misioneros que Dios nos traiga a nuestra mente. El martes, acción de gracias por todo lo que Él ha hecho, por lo que Él hará y por todo lo que Él nos ha dado. El día miércoles, por los trabajadores, pastores, evangelistas, profesores de la Biblia y líderes de la iglesia. Jueves, por las tareas, las responsabilidades en la casa, deberes, obligaciones financieras. El viernes, por la familia, los parientes, nuestros hijos y nuestros nietos. El sábado, por los pecadores, amigos, familia y otros en necesidad de Cristo alrededor del mundo. El domingo, por los santos, aquellas personas de quienes estamos conscientes que han creído recientemente en el Salvador, los creyentes perseguidos y el reavivamiento en la iglesia de hoy. Ahora, cuando empiezo cada día, Dios me ha dado alimento precioso desde su palabra, la cual mi mente y corazón pueden reflejar cuando más tarde me enfrente con las demandas del día. Por lo tanto, recordemos constantemente el deber más importante que cada uno de nosotros debe ocuparse cada mañana es el de llevar nuestra alma a un estado de felicidad ante Dios. Qué maravilloso saber que cada día el Señor le extiende a usted su invitación personal. Él amablemente nos invita, a usted y a mí, a venir y comer. 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

0: Si has perdido el camino y andas en busca de dirección, recuerda que Dios no ha terminado contigo. Él tiene un plan perfecto para tu vida. Solo tienes que declararlo como el salmista decía: Jehová cumplirá su propósito en mí. Tu misericordia, oh Jehová, es para siempre. No desampares la obra de tus manos. Salmo, capítulo 138, versículo 8.
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1: Esta es la hora.
2: 2:30 minutos.

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8: ¿Qué tal? Bienvenido a otra emisión de El Contacto Cristiano. Pongámonos cómodos y disfrutemos ahora del quinto y último estudio, Las Personas en el Matrimonio, de la serie Matrimonio. Mientras tanto, prepare lápiz y papel, porque hoy le diré cómo puede obtener gratis un valioso estudio bíblico por correspondencia. Sin más, con ustedes, su amigo de siempre, el hermano Ricardo.
9: El matrimonio es ordenado por Dios. Él creó a los seres humanos con el matrimonio en mente. Su plan divino es que cada matrimonio sea santificado, amando ambos a Dios más que a cualquier otra cosa y después amándose el uno al otro. Trágicamente, esto no es siempre el caso. Muchos se unen en matrimonio y comienzan sus vidas, pero no logran tener una comprensión para poder vivir en armonía. Vamos a examinar lo que nos dice Dios del hombre y la mujer en un matrimonio que a Él le gustaría. Dios ha puesto algunos guías específicos para gobernar la relación del marido para con su esposa. Encontramos estos guías en Efesios capítulo 5, versículos 22 al 23, y en Primera de Pedro 3:7. Esto es lo que Dios espera del marido. En primer lugar, el hombre debe ser la cabeza de su esposa y del hogar. Dios lo ha puesto como jefe en el hogar. Este principio nos fue expresado primeramente en Génesis capítulo 3, versículo 16. A causa de la caída de la mujer, en cuanto al pecado original, Dios dijo a ella estas palabras: tu deseo será para tu marido, y él se enseñoreará de ti. Efesios 5 nos declara que el hombre no solo debería ser cabeza de la mujer, sino que es la cabeza de la mujer. Una de las cualidades que el hombre tenía que tener para calificar como diácono de la iglesia era que supiera gobernar bien su casa. Esto significa que cuando el hombre se casa, debe estar dispuesto en asumir la responsabilidad como cabeza del hogar. Él no puede hacer a un lado sus deberes del hogar y agradar a Dios al mismo tiempo. Él debe trabajar y proveer por las necesidades de su hogar. Él debe vigilar por el bienestar físico, moral y espiritual de su familia. Primera Timoteo nos dice así en el capítulo 5, versículo 8. Porque si alguno no provee para los suyos, y mayormente por los de su casa, ha negado la fe y es peor que un incrédulo. Hay una responsabilidad solemne sobre el hombre. El bienestar de su casa cae sobre sus hombros. Deberíamos tener para con él una comprensión, simpatía y respeto. El marido de un matrimonio necesita mucho de nuestras oraciones. Dios los ha puesto como líderes en el hogar. En segundo lugar, el marido debe amar a su esposa. Este requisito quita de la mujer cualquier temor que ella podría tener en cuanto a dejar el gobierno de su hogar al marido. El gobierno de él es uno que está moldeado con amor. ¿Qué es amor? es el dar de nuestro mejor en bienestar de las personas que nos interesan. Jesús dio el ejemplo para el marido. Efesios 5, 25 al 27 nos enseña que el marido debe amar a su esposa como Jesús amó a la iglesia y se entregó a sí mismo por ella. ¿Por qué hizo esto Jesús? Lo hizo para que la iglesia pudiera ser santificada, lavada, gloriosa, sin arruga, sin mancha. Cristo se dio a sí mismo para purificar a la iglesia. El marido se entrega a la esposa para que la vida de ella sea llena y completa. Eso es amor. Además de eso, la Biblia dice que el marido debe amar a su esposa como a sí mismo. Él no debe preocuparse por sí mismo más que por ella. Él debe proveer por las necesidades que ella tiene, así como proveería por las necesidades propias. Nunca debe odiarla, sino amarla, así como Jesús a la iglesia. El amor debe ser la relación única entre marido y esposa. En tercer lugar, el marido debe honrar a su mujer. La esposa es físicamente más débil que el marido, pero espiritualmente ella es igual a él. Ningún marido debiera mirar hacia abajo a su mujer como que si ella fuera inferior. Él debiera honrarla. ¿Qué sucede cuando un marido honra a su esposa? Es considerado de ella, se acuerda de decirle cosas bonitas, mantiene abierta la comunicación entre ellos. Él le da expresiones de cariño. La mayoría de maridos se quedarían asombrados si supieran de la diferencia que existe en el hogar cuando el marido honra a su esposa. Si deseas agradar a Dios, honra a tu esposa. La mujer debe estar sujeta al marido. Efesios 5:22 dice así, las casadas estén sujetas a sus propios maridos como al Señor. El ser sumisa a su marido es un deber religioso de la mujer. Es un mandamiento de Dios. La sumisión de la esposa para con su marido debe ser de todo corazón como al Señor. Dios mismo estableció la jerarquía de autoridad. Esta nos es expresada en 1 Corintios 11:3. Pero quiero que sepáis que Cristo es la cabeza de todo varón, y el varón es la cabeza de la mujer, y Dios la cabeza de Cristo. Dios primero, Cristo segundo, el hombre tercero, y la mujer en cuarto lugar. Ese es el orden en que Dios ha puesto las cosas. Si cambias ese orden, habrá confusión. Una mujer que no es sumisa a su marido está viviendo en desobediencia a Dios. La Biblia dice, casadas estad sujetas a vuestros maridos como conviene en el Señor. Colosenses 3:18. La esposa debe amar a su marido. El apóstol Pablo en Tito 2:4 debería enseñar a las jóvenes casadas a amar a sus maridos y a sus hijos. Toda la responsabilidad de afecto no debería caer sobre los hombros del marido únicamente. Es cierto que él debería amar a su esposa con devoción para que la vida de ella sea agradable, pero ella también debe entregarse a él con esa misma devoción. El marido debe ser lo suficiente ambicioso para ganarse la vida y mantener a su hogar, pero la mujer debe estar dispuesta a vivir dentro de los límites económicos de lo que él gana. La mujer nunca debe crear demandas, las cuales traerán dificultad al marido, haciendo de él un hombre infeliz. Ella debería preparar sus comidas, ayudarle a encargar sus problemas, levantarle el ánimo y de cualquier modo posible hacer que su vida sea uno de gozo. Esta es una expresión verdadera del amor. Claro está que algunos de ustedes no estarán de acuerdo con esta enseñanza. Es contrario a lo que la sociedad nos ha enseñado. Pero nuestras costumbres no cambian los principios que Dios nos ha dejado. Alguna mujer me dirá, eso estaría bien para una esposa que tiene un marido cristiano, pero el mío no lo es. Eso nos lleva a una tercera consideración. La esposa debe traer a su marido incrédulo a los pies del Señor. ¿Cómo puede hacer esto ella? Claro está que no lo hará adoptando su manera de vida. Dios la puede usar como una ayuda, haciendo de ella un ejemplo en el hogar. Primera de Pedro 3:1 al 6 nos puede iluminar un tanto en cuanto a esto. En primer lugar, un marido puede venir a Cristo cuando su esposa está personalmente entregada a Cristo y es una esposa cristiana. En segundo lugar, el ejemplo cristiano de la esposa puede traer a su marido a Cristo aun si éste rehúsa escuchar la palabra de Dios, para que también los que no creen a la palabra sean ganados sin palabra por la conducta de sus esposas. En tercer lugar, la esposa cristiana no debe criticar a su marido. En cuarto lugar, la esposa cristiana debe mantener un espíritu de cristiano. Debe vestirse con modestia. Sus joyas y adornos deben ir de acuerdo con sus principios cristianos. En quinto lugar, la esposa cristiana debe estar cerca siempre de Jesús para que su testimonio sea válido en presencia de su marido. Y en sexto lugar, la esposa cristiana debe orar siempre por la conversión de su marido incrédulo. Otra vez acordémonos de que a nuestro Padre Celestial le encanta contestar nuestras oraciones, especialmente cuando ve en ella nuestra sinceridad. Padre, te damos gracias porque hay sinceridad y santidad en un hogar que es cristocéntrico, en donde el hombre y la mujer están confiando en Jesús y viviendo de acuerdo con las enseñanzas bíblicas. Te damos gracias que en el hogar hay un pequeño reflejo del cielo aquí en la tierra. Ayúdanos a trabajar unidos para lograr tener una relación en nuestros hogares que traerán honra y gloria a tu nombre. En el nombre de Jesús te lo suplicamos. Amén.

Gracias, Ricardo, por esas palabras tan apropiadas para el día de hoy. No queremos irnos sin dejarle a usted nuestra dirección. Si tiene alguna pregunta o inquietud en la que podamos ayudarle, puede escribirnos y además pedirnos, sin costo alguno, el estudio bíblico por correspondencia que tenemos reservado para usted. Escríbanos hoy mismo a El Contacto Cristiano, apartado postal 11263, Houston, Texas, 77293. 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

0: Si has perdido el camino y andas en busca de dirección, recuerda que Dios no ha terminado contigo. Él tiene un plan perfecto para tu vida. Solo tienes que declararlo como el salmista decía: Jehová cumplirá su propósito en mí. Tu misericordia, oh Jehová, es para siempre. No desampares la obra de tus manos. Salmo, capítulo 138, versículo 8.
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1: Esta es la hora.
2: 4:30.

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7: Esto es Vida en Familia Hoy. Nuestro anfitrión es Denis Reini y yo soy Roberto Lepín. Si usted ha estado faltándole el respeto a su esposo con la esperanza de que él cambie, esa estrategia no funcionará.
8: Así es, Roberto. Así es, amigos oyentes. A lo largo de esta serie hemos hablado que la necesidad del hombre es ser respetado y que la necesidad de la mujer es ser amada.
7: Y para hablar de este tema, tenemos con nosotros al doctor Emerson Egerich, autor del libro Amor y Respeto. Bienvenido, Emerson, a Vida en Familia Hoy.
8: Emerson, mira, ¿cómo debe una esposa mostrar respeto a su esposo luego de un desacuerdo?
9: Bueno, yo le sugiero que se acerque a su esposo y le diga: sabes, cuando te hablé ayer me porté muy irrespetuosa. Yo te falté al respeto. Ahora, puede que él no merezca esas palabras. Ella está a punto de pedir perdón, y no estoy diciendo que él lo merezca, pero ella dice: te falté al respeto. No le dice: no fui amorosa. Él no cree que usted no ha sido amorosa. Usted es muchísimo más amorosa de lo que es él. No diga: no me porté amorosa. Él creerá que es una trampa para hacer que él confiese que él no se comportó de forma amorosa. En lugar de ello, diga: te falté al respeto con lo que te dije. Me equivoqué. Espero que me perdones por ello. Y luego dése la vuelta y salga de ese lugar. Mi predicción es que dentro de 24 horas es que ella verá que él comienza a ablandarse. Ella verá cómo él se vuelve a ella y busca el contacto visual en un nivel distinto. Él irá a la cocina o hará algo. Animo a las mujeres a que se den cuenta de que esto es probablemente lo que está pasando. Y si entonces ellas practican lo que Dios dice en su palabra, se darán cuenta de que esa ameba gigante, y me encanta esa comparación, no es quien ella piensa. Ella ha estado interpretando malas cosas. Todos podemos captar esas imágenes, y en su mundo usted capta la imagen de alguien que está sentado ahí y no habla. En su mundo eso no tiene sentido. Cualquier mujer en su mundo que tiene un esposo que simplemente se sienta ahí y no habla con ella cuando está tratando de apelar a él, este hombre podría ser visto como malvado, como alguien que no ama, y ella no puede imaginarlo. De modo que todas las mujeres se juntan para hablar sobre esto y están viendo las imágenes de este individuo. Pero usted y yo sabemos que si él fuera nuestro mejor amigo y él estuviese sentado ahí, ignorándonos, es porque nos paramos hace un momento en su manguera de aire. Le dijimos algo que hizo que se encierre y lo sabemos, pero ella no lo sabe.
8: Enséñanos entonces el ABC de cómo una mujer puede respetar a su esposo. Vamos, ayúdanos con algunas herramientas prácticas para saber cómo hacer las cosas. Ya le has ayudado a dejar de pisar la manguera de aire. Ahora Pongamos algo de aire en el tanque.
7: ¿Necesita ella verbalizarlo? ¿Has estado hablando sobre esto, Emerson?
9: Hay un par de cosas. En primer lugar, se trata del comportamiento respetuoso del que habla el apóstol Pedro. Es un comportamiento religioso sin palabras. Y lo podemos ver. Si les preguntamos a 1 millón de mujeres cuál es la clave para el matrimonio, ellas dirán, mucha comunicación. Eso no es lo que los apóstoles enseñan en absoluto. La comunicación es fundamental, debemos comunicarnos en cierto nivel. Pero la manera en la que usted gana a un hombre, si es mujer, es a través del silencio, y esa no es una declaración sexista ni machista. Ahora he descubierto que entrenar a una mujer para esto es increíblemente poderoso. Pero es el comportamiento respetuoso y no necesariamente la verbalización, a pesar de que es una gran manera de romper el hielo si ella pide perdón por haber sido irrespetuosa. Pero, en primer lugar, quiero decirle a una mujer, yo sé que usted no me va a creer lo que estoy a punto de decirle, pero no es lo que usted le está diciendo lo que probablemente está haciendo que él se aísle. Es la manera en cómo lo está diciendo. Es el sistema de entrega. Los varones pueden manejar el contenido. Nosotros debatimos unos con otros todo el día. Nosotros discutimos con mujeres todo el día en nuestro ámbito masculino. Nosotros bromeamos, pero lo hacemos con cuidado. Nuevamente, la investigación de Gottman y de muchos de los investigadores cuantitativos han descubierto que cuando una mujer está enojada, sobre su rostro se posa una mirada agria, tiene los ojos oscuros y un dedo regañón. Se ha dicho que las mujeres regañan 6 veces más que los varones en un conflicto y que ese dedo maternal, siempre surge. Ella está tratando de darle un mensaje. Estoy sufriendo y tú tienes que detener esto. Debes cambiar. Toda su motivación es porque no se siente amada y ella está tratando de hacer algo amoroso para incrementar el amor entre ellos. Pero cuando ella se acerca con esa mirada oscura, con esa expresión en su rostro, yo le digo a una mujer, después de tener una pelea así con su esposo, vaya al baño, cierre la puerta, encienda la luz y recree los hechos de la mejor manera posible frente al espejo. Mírese a usted misma mientras está enojada. ¿Hay algún hombre en el mundo que le hable de esa manera? Ahora, imagine a su nuera haciéndole esto a su hijo. ¿Qué hará su hijo cuando él ve que alguien le habla de la manera en la que usted jamás le habló, en la que su esposo nunca le habló, en la que nadie le habló jamás? La única conclusión a la que él puede llegar es, esta mujer desprecia a quien soy yo y yo sé que moriría por ella. Y su hijo se va a sentir confundido. Su esposo también está confundido. Así que volvemos a lo primero y lo principal. Hágase a usted misma la pregunta. Lo que usted está a punto de decir, ¿va a hacer que él sienta que usted le falta al respeto o será dicho de forma respetuosa? Lo único que tiene que hacer es suavizar el tono. Ese todo, esa expresión facial, los gestos, suavícelos. Entregue el mensaje de que él no está siendo amoroso. Usted puede decirle cosas todo el día si lo hace de forma respetuosa. Dígale, no sé cómo hacer esto respetuosamente. Puede que te falte al respeto, pero no quiero irrespetarte. Me duele porque me importas más que cualquier otra persona, pero lo que ocurrió aquí es simplemente demasiado angustiante para mí. Pero, ¿cómo puedo decírtelo de una manera en la que no sientas que estoy tratando de anularte o de faltarte al respeto? Quiero hacer las cosas de forma respetuosa, pero estoy sufriendo. ¿Cómo puedo llegar a ti? Porque no es justo que yo te demuestre desprecio. Eso no es lo que estoy tratando de hacer. Si ella aborda el problema de esta manera, todos los hombres que conozco la mirarían y entablarían una conversación con ella. Así que incluso ahí, con emoción, si ella usa las palabras correctas, un lenguaje de respeto, pero si lo suaviza, usted sabe, diciendo, ¿qué pasó aquí? Y esto es muy difícil para ella. Esto no es natural. Usted verá, la razón por la que Dios manda a los esposos a amar es porque en el hogar, cuando él siente que le faltaron al respeto, no es natural para él amar. Así que está bajo un imperativo divino. En el hogar, cuando una mujer no se siente amada, no es natural que ella sea respetuosa. Es natural que ella sea irrespetuosa. Así que Dios le manda a mostrar respeto en el punto de la vulnerabilidad, de modo que se necesita un poco de práctica. Pero no creo que las mujeres no tengan poder. No creo que sean víctimas sin esperanzas ni fortaleza. Creo que ellas tienen un poder increíble. Pedro lo creía también. Y cuando hacen esto, cuando bajan su expresión facial, su tono, cuando eligen sus palabras y se preguntan si lo que van a decir va a sonar respetuoso, usted puede ir y decirle lo que sea, y luego observe lo que ocurre.
8: Me alegra que hayas mencionado la palabra poder, porque el apóstol Pablo habló del Espíritu Santo y del fruto del Espíritu: amor, gozo, paz, paciencia, benignidad, bondad, fe, mansedumbre y templanza. Y en realidad, de eso estás hablando aquí, de una mujer llena, empoderada y rendida al Espíritu Santo. Ella es una seguidora de Jesucristo, tiene al Espíritu Santo, tiene el mismo poder que levantó a Cristo de entre los muertos. Ella no está indefensa. Nunca olvidaré, Emerson, a una mujer que solía trabajar en mi oficina. Ella había estado casada, creo que cerca de 50 años, y me dijo un día uno de los mejores consejos que ella recibió cuando era joven y estaba comprometida a punto de casarse. Ahora, eso era, solo Dios sabe, hacía cuántos años, quizá en la década de 1920 o 1930, cuando ella recibió este consejo. Su mamá le dijo: cariño, si lo coronas a él como rey, él te coronará como reina. Ahora, creo que toda mujer desea el amor de su esposo que la convierta en reina. El problema es, en mi opinión, que muchas veces, así como el esposo también puede hacerlo, estamos esperando que nuestro cónyuge provea lo necesario antes de actuar nosotros. Ya has dejado en claro que las mujeres deben respetar a sus esposos, ya sea que reciban amor o no por parte de él, ¿no es así?
9: Sí, exactamente. Y eso es doloroso. No es justo, e incluso la palabra reverencia, si vemos todo el lenguaje que se utiliza en este pasaje, esto hace que a las mujeres se les ponga la piel de gallina. Así que regresamos a esta idea. Es incondicional. No estamos diciendo que él lo merezca. También estamos hablando de un hombre de buenas intenciones. Ahora, puede que él se levante de malas un día a la semana. Estamos hablando de un individuo imperfecto. El feminismo dice que si usted muestra respeto hacia un hombre de esa manera, él la tratará de una manera servil. Yo le digo, voy a grabarlo y decirle que esa es una mentira. Eso no pasará con un hombre bien intencionado. Él no la tratará de una manera servil. Al contrario, él la servirá. La segunda cosa que dicen, bueno, si usted trata a un hombre de esa manera, con un respeto incondicional cuando él no lo merece y usted no lo siente, él le matará emocionalmente. No. Él morirá por usted. Él morirá por usted, y esa es la imagen que debemos tener. De hecho, un hombre le dijo a su esposa, te amo tanto que moriría por ti. Ella le dijo, oh, cariño, sigues diciendo eso, pero nunca lo haces.
8: Una de las cosas que has dejado muy en claro, sin embargo, es que para que una mujer pueda hacer esto, ella tendrá que sufrir.
9: Eso es lo que Pedro está diciendo.
8: Sí, esas son las letras pequeñas después de Primera de Pedro 3, versículos 1 al 6. El pasaje que sigue dice que si sufrimos por causa de la justicia, entonces somos bendecidos. Pero el apóstol sigue diciendo: honren en su corazón a Cristo como Señor. Estén siempre preparados para responder a todo el que les pida razón de la esperanza que hay en ustedes, pero háganlo con gentileza y respeto.
9: Es la misma palabra, la misma palabra.
8: Ahí está esa expresión facial de la que estás hablando. De modo que cuando usted sufra, no frunce el ceño como mujer para comunicarle a su esposo que está sufriendo. Eso anula el propósito de darle respeto. Cuando usted sufra, mi querida señora, sufra bien. No creo que este mensaje se comunica lo suficiente dentro de la comunidad cristiana hoy en día. Creo que estamos hablando demasiado sobre la felicidad y el éxito, cuando en efecto, al mirar a la Biblia está hablando sobre cómo sufrir bien, porque muchas cosas en la vida implican que tenemos que sufrir.
10: La mayoría de veces la gente no sale a buscar consejos como estos, y sin embargo creo que esto resuena con fuerza en los corazones de las personas que han estado pasando tiempo escuchando esta serie y preguntan, ¿qué te parece? Y ella responde, de verdad me gusta, y luego ella dice, realmente siento convicción sobre esto. Y creo que es bueno que Dios esté sacudiendo los corazones de hombres y mujeres por igual para responder con una actitud profundamente bíblica en este asunto. Bueno, el tiempo por hoy ha terminado. Gracias por sintonizar nuestro programa. Estuvimos junto a usted, Edwin Chamorro, como el Dr. Emerson Egerich, Vicente Vieira como Dennis Rainey, y quien les habla, Duval Rueda, interpretando a Roberto Lepín. Que Dios le bendiga.
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Señor está restaurando el tabernáculo de David, aquel tabernáculo caído, que significa el tabernáculo de la alabanza y la adoración.

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0: Si has perdido el camino y andas en busca de dirección, recuerda que Dios no ha terminado contigo. Él tiene un plan perfecto para tu vida. Solo tienes que declararlo como el salmista decía: Jehová cumplirá su propósito en mí. Tu misericordia, oh Jehová, es para siempre. No desampares la obra de tus manos. Salmo, capítulo 138, versículo 8.
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Muéstrame, oh Jehová, tus caminos. Enséñame tus sendas. Encamíname en tu verdad y enséñame, porque tú eres el Dios de mi salvación. En ti espero.

mi luz y mi salvación. ¿De quién temeré? Jehová es la fortaleza de mi vida. ¿De quién he de atemorizarme?

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1: Esta es la hora.
2: 6:30.

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1: La música es un ingrediente esencial en nuestra cultura latinoamericana. Decimos que los latinos llevamos la música en la sangre. Hola, yo soy tu amigo Ernesto Pinto y este es tu programa Encuentro, trayendo reflexión y música a la familia de hoy. Hoy conversaré con mi amigo Otoniel Pérez, quien nació en Cuba y ahora vive y trabaja en Ontario, Canadá. Sin más pérdida de tiempo, bienvenido Otoniel a nuestro encuentro de hoy. Todos sabemos que emigrar a un país diferente trae dificultades. Me gustaría que le comentes a nuestra radioaudiencia, siendo vos un niño, ¿cuál fue el mayor impacto que sufriste al emigrar a este país?
2: Pues fue un impacto grande. Yo había crecido en un país donde mi fe fue probada desde una edad muy temprana. Y durante los 12 años, 12 primeros años de mi vida, pude experimentar la realidad del Evangelio en mi hogar, sí, en mi familia.
1: O sea, que la fe jugó un papel importante en el desarrollo de tu niñez, me imagino.
2: Sí, tuvo un papel muy importante. Y al llegar a Canadá fue una gran sorpresa ver una cultura totalmente diferente, un país totalmente diferente, una experiencia, una manera de vida totalmente diferente. Sin embargo, la fe fue puesta a prueba, claro, una vez más por muchas otras circunstancias, no las mismas. Y durante esos años de la adolescencia, pues fue un tiempo de adaptación difícil, pero con la ayuda del Señor pudimos establecernos en el país, aprender el idioma, desenvolvernos en la vida y existir en como una persona bicultural, claro, una persona que, claro, como decimos siempre, cubano hasta la muerte, pero de buenas a primeras plantado en una cultura extranjera, claro, en un medio ambiente diferente y con el desafío de salir adelante.
1: Ayúdame a entender el corazón y la mente de un niño que viene de Latinoamérica, un niño de 12 años. ¿Cuáles son los problemas o las dificultades que enfrenta un niño inmigrante?
2: Bueno, el lenguaje es una barrera increíble, bien difícil, las formas de vestir, la forma desde el corte de pelo, desde las relaciones familiares, cada cosa pues es puesta a prueba y cada cosa pues es desafiada en la vida y en la mente de ese niño, de ese joven. Me recuerdo muy bien llegar a la escuela y por el estilo de peinado que yo traía, claro, me acuerdo, claro, que mis amigos me decían a que tu papá te peina y pues el estilo de corte de pelo era diferente y en sí era como una costumbre familiar. Me acuerdo que al salir por la puerta mi papá siempre pues me daba los últimos dos allí golpecitos de peine para apaciguar la greña
1: para que fuera bien peinadito, ¿eh?
2: Pero me mandaban muy peinadito a la escuela y entonces era...
1: ¿Cómo se sentía tu corazón ese primer día de clases, Otoniel, cuando tenés que enfrentar sin saber el idioma?
2: Bueno, te digo que para mí no fue tan difícil como para mi hermano. Yo soy un poquito más extrovertido y no soy más sociable. Claro. Pero me acuerdo que para mi hermanito de 7 años menor que yo fue bien difícil. Y me acuerdo que fue un desafío grande no solo tener que cuidar mi situación y buscar por mi adaptación, pero también gracias a Dios estábamos los dos, todavía estaba en el grado 7, mi hermano estaba en el preescolar y pudimos estar en la escuela durante ese primer año y pues lo pude ayudar, yeah, y sobre todo que era muy interesante porque a todo lo que se le preguntaba él decía yes, yes, yes, aunque no entendía lo que se le estaba diciendo.
1: Otra vez bienvenido a nuestra conversación con Otoniel. Si tú no nos has escrito, te animo a que prepares papel y lápiz, ya que al final estaremos dando nuestra dirección postal. Otoniel, todo joven atraviesa crisis. Me imagino que vos no fuiste la excepción. Fuera del aire me dijiste que la comunidad de fe, la iglesia, sirvió como un refugio para ti. Cuéntanos un poco acerca de eso.
2: La iglesia para mí fue una clave en mi desarrollo juvenil y fue donde conocí a mi esposa también.
3: Excelente, ¿eh? ¿Sos casado entonces?
2: Sí, tengo una mi esposa Liz, ella es colombiana y ella es mitad colombiana, mitad palestina.
3: Ah, sí.
2: Así que, bueno, somos el fruto de esta ciudad,
3: es una mezcla, ¿eh?
2: La más multicultural del mundo.
3: ¿Cuál sería la comida típica del hogar de ustedes entonces?
2: Depende del día que venga, Ernesto.
3: ¿Plátano con frijolitos?
2: Se come plátano con frijoles, arroz con frijoles negros, se come también hummus, se come comida árabe, se come comida colombiana, comida cubana.
3: Excelente.
2: Lo mejor de todo.
3: Tengo aquí en mi mano un disco compacto que me hiciste llegar. Este es una dimensión que nuestra audiencia no conoce, a Otoniel el músico.
2: Sí.
3: Muchos piensan que la juventud en la iglesia es muy aburrida, pero este CD es candela, como dicen los puertorriqueños.
2: Sí. Yo pienso que la música es de Dios y la música está para expresar el amor de Dios, para expresar el gozo del Señor.
3: Y también expresa nuestra cultura. Me di cuenta que Cántaro, que es el nombre del disco compacto que ustedes han publicado.
2: Sí, Cántaro también, es el nombre del ministerio, del grupo.
3: O del ministerio. El disco compacto se titula Agua Viva.
2: Agua Viva, Living Water.
3: Living Water, porque está en inglés y en español. Pero algo que me agradó mucho del disco compacto es que nuestra cultura latinoamericana está viva en las canciones de ustedes. ¿Por qué no nos hablas un poquitito acerca de eso?
2: Bueno, es algo que después de 16 años aquí en Canadá, Dios nos dio la oportunidad de grabar este proyecto, y cuando pensábamos en el foco de este proyecto, de esta grabación, en mi corazón yo comencé un viaje, un peregrinar desde mis raíces.
3: Correcto.
2: Y mis raíces cubanas.
3: Ajá.
2: Y a través del productor que nos ayudó a producir este proyecto, Memo Acevedo, que es un colombiano, pues juntos dijimos, queremos hacer un viaje, queremos hacer un peregrinar con la música. Y vamos a visitar la música latina desde Cuba y las raíces de la música cubana.
3: Qué lindo.
2: Los ritmos afrocubanos, un poco de rumba flamenca de España.
3: Wow.
2: y vamos a visitar el continente con un poco de samba de Brasil. Y usamos todos estos géneros musicales para expresar nuestras raíces, nuestra cultura.
3: Te felicito porque está muy bien hecho, es un material bastante bueno. ¿Y por qué no hacemos una pausa aquí? Nuestros amigos creo que querrán escuchar un pedacito o parte de una canción. ¿Cuál te gustaría que pusiéramos?
2: Bueno, ¿por qué no abrimos con la primera canción, que es el Salmo 114? Un salmo que expresa el poder de la presencia de Dios y el poder de Dios para transformar la peña en corrientes de agua.

0: Esa es nuestra música latinoamericana, la cual llevamos en la sangre. Yo creo, Otoniel, que muchas personas quisieran saber cómo pueden adquirir el disco compacto o el cassette de Agua Viva. ¿Por qué no les dices, por favor?
1: Bueno, siempre deben localizar la librería cristiana que está en su ciudad o en su pueblo. Si ellos tienen, a lo mejor ya van a tener este proyecto allí con ellos. Pero si no, nos pueden contactar a la siguiente dirección. Estamos en, pueden escribir a Cántaro al 6745 en Century Avenue. Century la escribimos con C-E-N-T-U-R-Y Avenue. En la ciudad de Mississauga, es un nombre indígena, M-I-S-S-I-S-S-A-U-G-A, en la provincia de Ontario. Se escribe así mismo como suena. Y la zona postal es L5N6P7. 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
0: Y si usted todavía no agarró la dirección correcta de nuestro amigo Otoniel, puede escribirnos a nuestra dirección o llamarnos completamente gratis a nuestro 1-800, y con gusto le daremos la dirección completa de nuestro querido amigo Otoniel y su ministerio Cántaro. Agua Viva se llama el proyecto. Queremos agradecerte tu presencia, Otoniel, en nuestro programa Encuentro. No quisiera despedirme sin antes que le envíes un mensajito a tanto joven que anda por ahí, muchos de ellos desesperados, muchos de ellos refugiándose en las drogas. Nosotros, vos y yo, sabemos que hay un camino mejor. ¿Por qué no les envías un mensaje?
1: Yo quiero decirle a los jóvenes, quiero decir a ti, joven, que estás escuchando y que has escuchado la música y te pareció chévere, y quizás quiero decir que no pares de soñar. Hay un enemigo de tu vida que quiere borrar tu identidad, que quiere destruir quién tú eres. Tú eres un hijo de Dios, eres una criatura de Dios. Dios es tu verdadero padre. Y el enemigo quiere robarte eso, quiere hacerte dudar el amor de Dios para ti.
0: Muchos de los jóvenes piensan que para ellos no hay esperanza. Muchos de ellos han destruido sus vidas en las drogas. ¿Qué tú le dirías?
1: Sí hay esperanza, porque nunca es muy tarde. Mientras hay vida, hay esperanza. Y cuando tenemos a Cristo en nuestro corazón, Él tiene el poder para transformar, para cambiar, para darnos la fuerza que necesitamos para vencer cada obstáculo.
0: 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Este fue tu programa Encuentro. Yo soy tu amigo Ernesto Pinto, recordándote que Dios te ama y yo también.